0: Hola a todos, bienvenidas y bienvenidos a una edición más de Raíces Nómades. Quien les acompaña, Yasbel Escobar, hoy en los micrófonos saludándolas desde el norte global a todas las personas que habitan este espacio. Hoy vamos a tocar un tema bastante importante porque vamos a conversar sobre uno de los oficios más antiguos, íntimos y profundamente humanos. Vamos a hablar sobre la partería, el arte de acompañar la vida desde su llegada al mundo. Y es que las parteras hablan de cuidado, de escucha, de resistencia, de cuerpo, memoria y comunidad. Y abrimos este espacio para hablar de la maternidad, del cuerpo femenino también y de saberes ancestrales. Para ello tenemos hoy como invitada a una grande, quien es Pau. Es una integrante de Ombligo de Fuego, una colectiva de sanadoras y parteras del estado de Oaxaca. Pau, bienvenida. Bienvenida a este espacio. Me gustaría, vamos a empezar un poco hablando de este tema que es bastante importante aquí en el norte global y también en el sur global porque es parte de nuestra historia, es parte de nuestra esencia, es parte de nuestras raíces. Y me gustaría saber para ti qué significa ser partera en el mundo actual y cómo describes esta labor.
1: Hola, querida Yasbel. Me quisiera primero presentar también desde dónde me posiciono. Mi nombre es Pau, yo soy originaria de México, de una comunidad náhuatl descendiente. Yo estudié medicina, entonces tengo esta parte medicalizada que he renunciado también desde el caminar en las clínicas, en las instituciones, y me he acercado a través de la medicina herbolaria hacia la partería tradicional, en la tradición cuicateca. Como desde acá, honrando a mis maestras de Cuicatlán, de La Cañada, de la Tierra del Canto, en Oaxaca. Y bueno, ¿qué significa ser partera para mí? Como, habiendo tenido también una carrera bastante larga como acompañante desde el lado médico y también como desde la psicoterapia bastante occidentalizada, para mí el acercamiento a la partería ha sido un acercamiento a la vida. Un acercamiento a la vida, a la defensa del territorio, del cuerpo territorio, a regresar a esas, a recordar a través de las memorias que nos atraviesan en el territorio mismo, porque también soy campesina allá en Oaxaca. Y tan cercano que son estos procesos en la naturaleza, como en los seres humanos y los seres no humanos. Entonces, para mí la partería es este acompañamiento que se hace por y para la vida. Y siendo conscientes que donde hay vida, también hubo muerte. Y reconocer y honrar también esa muerte, esa transformación que ocurre dentro de los cuerpos de las personas gestantes, de las madres y de las personas que no somos, madres y que no somos personas gestantes, que también se pueden acompañar procesos desde la partería, con esa conciencia de ser guardianas de la vida, pero también de la muerte.
0: Wow, qué fuerte, porque esto también es algo que ya viene desde nuestras ancestras, viene desde nuestras culturas, nuestras raíces, también lo mencionaba al inicio, y es que tanto la cultura en el sur global, los incas, que fueron parte de mi cultura en Perú, y en algunas regiones de México y Guatemala también, las parteras son consideradas guardias del equilibrio y vida. ¿Consideras que todavía existe este reconocimiento en el mundo actual?
1: Una pregunta bastante compleja, debido a la diversidad de territorios que existen dentro de un espacio también como muy, entre comillas, reducido, porque yo vivo en una comunidad que se llama en la Mixteca oaxaqueña, se llama San Jerónimo de Sosola, en Cruz de Piedra, se llaman las rancherías. Y en mi comunidad no existe ya partera. Hay una persona que es sobadora y que ya es muy, muy anciana y ya no lo puede sostener de manera física. Entonces, antes sí o sí había al menos una sobadora por comunidad. Y, por ejemplo, en mi comunidad se siente y se habita muchísimo la carencia de la salud y del cuidado desde la medicina tradicional por una persona que lo habite. Lo que sí existe mucho es la sabiduría a través de las medicinas, esa farmacia herbolaria que tenemos en el territorio y que si aprendemos a reconocerlo y a escucharlo y a recordarlo, perdón, eso es lo que siguen implementando también las mismas familias. Y de donde yo estoy aprendiendo, la partería en la tradición cuicateca ahí es distinto. Ahí las abuelas son reconocidas por una parte de la comunidad como guardianas de la vida, como sostén también del cuidado, pero también existe esta polaridad de otra parte de la misma comunidad, porque es una comunidad, no es una ciudad, en donde pues son catalogadas ya, y también con este concepto bien occidentalizados, como brujas, ¿no? Como brujas, y son satanizadas. No existe ahí la criminalización, porque todavía están regidas por usos y costumbres, pero no la criminalización que conocemos institucionalizada, pero sí desde una visión religiosa también. Entonces, ese es el... Es bastante heterogéneo la mirada que se tiene a las parteras. Y existen otras comunidades en donde las personas, las madres, las personas uterogestantes, son criminalizadas y controladas para que no se atiendan con parteras, a pesar de que existan parteras dentro de la comunidad. Y por eso también ha habido una reducción significativa de las personas que quieren seguir este oficio desde el linaje, ¿no?
0: Wow, qué fuerte todo lo que dices, porque hace poco tuvimos una entrevista también con Sadie, quien de aquí le mando un saludo, sobre la medicina intercultural y qué importante, ella también es de México, y ella mencionaba cómo es, si es que estos saberes ancestrales no se pasan, no se dan, no se siguen alimentando para las siguientes generaciones, esto se pierde. Y lamentablemente muchas comunidades ya no tienen partera, por lo que mencionas, pero también porque hay un poscolonialismo entre las comunidades que ya tienen esta mirada negativa, si es que tú quieres seguir teniendo el conocimiento que tenían tus ancestras. Entonces, no solamente entra el desconocimiento de la comunidad, sino también la presión social desde afuera, desde la misma comunidad, que ya genera esta discriminación.
1: Totalmente, totalmente. Y al mismo tiempo creo que no generalizaría así dentro de las comunidades o dentro de una misma comunidad, porque existe muchísimo reconocimiento todavía por parteras en ciertas comunidades. Yo, desde que retorné a México, estuve habitando tanto en Chiapas como en el estado de Oaxaca. Y, por ejemplo, en Chiapas hay mucho mayor reconocimiento hacia las parteras como guardianas de la vida y todavía muchísima confianza dentro de las comunidades en seguirse acompañando por las parteras en comparación con los estados, digo, con los territorios que yo he habitado dentro de Oaxaca, por ejemplo. Y en Oaxaca ciudad, en Valles Centrales, existen parteras, tanto tradicionales como no tradicionales o clínicas, que siguen teniendo cierto reconocimiento y confianza por parte de las personas dentro de la ciudad, pero ahí también con una mirada distinta, tal vez también muy folclorizada, porque Oaxaca es re importante de mencionar, la ciudad y los alrededores, la periferia, es un estado muy gentrificado, ¿no? Una camina por las calles y mucha parte de la población son personas blancas del norte global. Y también ha sido un tema y un problema de la partería dentro de la Ciudad de México, dentro de la ciudad de Oaxaca y periferias, porque ya es un servicio muy elitizado. Y dentro de San Cristóbal, de las Casas Chiapas, donde yo estaba viviendo y también laborando como voluntaria en una asociación civil, un centro de partos, en donde la mayoría de las personas que se recibían eran personas del norte global, y también acompañábamos dando servicio hacia las comunidades, pero justo son mujeres que se tienen que mover desde su comunidad para llegar hasta nosotras, la asociación civil, en el centro de partos, pero hay veces que, muy pocas veces que nosotras podíamos acompañar a las personas dentro de comunidades.
0: A ver, perdona si entendí bien. O sea, entiendo que las personas del norte global van al sur global para aprender de estos saberes.
1: Sí, uno para aprender de estos saberes lo otro para parir. Para parir, pero con una mentalidad muy folclorizada y y muy influenciada por esta espiritualidad moderna, New Age, como se le llama.
0: De ahí vienen uh-huh. más preguntas respecto uh-huh. a eso, pero qué interesante, porque claro, o sea, pienso ahora qué tanta influencia hay del sur global al norte global, pero esto es entre comillas una influencia porque realmente es una moda uh-huh. ahora con todo lo que es lo espiritual, todo lo que es lo natural y o lo bio, ¿no? Pero esto va más allá de una moda y sería, claro, sería lo óptimo de que esta idea todavía permanezca y se construya desde los saberes que ustedes brindan. ¿Hay posibilidad en que ustedes con estos saberes puedan venir al norte global a enseñar y no tengan que ir del sur al norte, del norte al sur?
1: La verdad es que es una pregunta que hemos estado hablando dentro desde nuestra colectiva para ver hacia dónde queremos tejer y con quién queremos tejer y con quién también queremos compartir nuestros saberes, ¿no? Porque yo, por ejemplo, soy originaria de Ciudad de México y justo por la urgencia de compartir estos saberes y que permanezca el oficio de la pertería, las abuelas y maestras de la tradición cuicateca decidieron compartir también estos saberes hacia personas que no somos del territorio, pero sí con ciertas, más que condiciones o más que un sistema escolarizado, porque el aprendizaje ahí es en su casa, ¿no? Y las personas que llegan de comunidad, una cuerpa también estos cuidados y estos servicios, pero siempre nos dicen como hay que aprender a ser sabias de con quién compartimos estos saberes, porque ya son muy conscientes, hay muchas personas que vienen desde el gobierno, instituciones, también personas como individuos del norte global, también a extraer y apropiarse, ¿no? Y también para mí es un trabajo constante, no siendo persona originaria de ese territorio, y es algo que les digo, como yo tengo miedo de reproducir también esa apropiación cultural. Y al mismo tiempo existen similitudes dentro de culturas y como justo este compartir de saberes hacia el norte global es muy complejo porque separas estos saberes de una cosmovisión. De una cosmovisión que es mucho más compleja porque pues existen, ¿no? Las personas llegan, ¿qué receta puedo usar para esto? Y las abuelas te dicen, sí se pueden usar ciertas plantas, ¿no? Para esto y para lo otro, pero no existe una receta porque estamos reproduciendo también esas lógicas desde la medicina alópata, desde la medicalización. Cuando las plantas que usan ellas no únicamente son usadas por sus propiedades tal, desde que se hace la cosecha de la misma planta, se hace a través de un rezo, a través de un ritual, dependiendo para qué se está usando. Por ejemplo, si se quiere usar alguna planta, alguna corteza para acompañar un proceso de fertilidad para una pareja, por ejemplo, no es únicamente vas y cortas la planta y porque tiene esta propiedad que es proestrogénica, bla, bla, bla, y regulador hormonal. No, lleva un proceso ritual de ofrenda que tiene que ver muchísimo con la cosmovisión y entras en un diálogo también con esa planta, con el espíritu de la planta y con el espíritu de las personas que estás acompañando y a lo que las maestras y las parteras también se... pues sí existe ese sincretismo con la religión católica. Entonces muchas hablan de Dios, pero cuando las ves dentro de ese rezo, ese Dios va algo más allá que lo que se entiende dentro de la religión católica o cristiana, por ejemplo.
0: Wow, qué interesante todo uh-huh. lo que mencionas, porque todo está relacionado, uh-huh. o sea, tanto la naturaleza con las mujeres uh-huh. y también las comunidades. Y aquí va una de mis siguientes preguntas, y es, ¿qué conocimientos ancestrales sobre el embarazo y el parto siguen vivo en las comunidades hoy en día?
1: La conexión que se tiene con las plantas. Creo que eso es lo más prevalente que existe dentro de las comunidades, y no únicamente a través de la partería, sino a través de la medicina tradicional. Todavía las personas de comunidades, antes de atenderse, de tener la necesidad de moverse a la ciudad o a un lugar donde tenga algún consultorio médico, se acompañan a través de la medicina herbolaria, pero también de los rezos, pero también de ciertos, los cantos son también rezos, también ciertos rituales, que también tienen que, mucho que ver con el trabajo con la tierra. Ahí va entretejido. Entonces sí es algo que se conserva.
0: Pero no solamente son plantas. Me imagino que también va más allá de las plantas. Me imagino que también habrá algún tipo de energía. Porque algo que mencionabas y me pareció súper interesante era que, claro, caemos otra vez en la dinámica de poder buscar una solución a una enfermedad con plantas, con medicina. Y se cae otra vez en esta... en este ciclo de que estoy mal, necesito recuperarme ya. Cuando a veces el cuerpo también necesita tiempo. O sea, todo realmente lo que habita en mí, más allá de mis células, es también energía. Entonces, también es el espacio donde habito. También no simplemente es las plantas, y sin menospreciar el valor que tienen, sino también me imagino que es el lugar donde habito, la comunidad, ¿no? Porque algo que yo también lo puse, ¿sabes? Como ejemplo, y era que cuando yo fui niña, me caía o algo, mi papá traía una planta llamada yantén. Entonces, con esa planta, no sé si se llama igual en México.
1: Sí, la que crece a un lado del río.
0: Sí,
1: de cuerpos de agua.
0: Sí, sí. No, y mi papá, bueno, un genio en ese aspecto, y me ponía ahí, me lo vendaba y ya estaba. Pero yo considero que si caemos otra vez en esta idea de que todo tiene que no doler, también caemos en una idea errada, porque el cuerpo también necesita tiempo, el dolor también necesita sentirse. Entonces, desde esa mirada, ¿cómo lo podrías recomendar? Quizás que no es solamente las plantas tradicionales o las plantas medicinales, ¿hay alguna forma diferente en la que también una persona y un cuerpo también se pueda reconstruir?
1: Sí, dentro de la medicina tradicional, reconocemos que las enfermedades físicas son enfermedades emocionales, enfermedades que vienen del espíritu, del alma y del corazón. Dentro de la tradición mexica o mexicanidad se habla acerca de tres energías que nos habitan, que es el tonali, que es la teyolia y la otra que no recuerdo. Pero el tonali es la energía, es lo más cerca del alma. La teyolía es lo más cercano como a nuestra energía del linaje, nuestra energía ancestral. Y reconocer que también las plantas o cualquier ofrenda o que se utilice para curar esa enfermedad, se está reconociendo que existe un problema del corazón o un problema espiritual que se tiene que atender. Y también se reconoce que ese proceso de reconocimiento y de sanación no ocurre con un paracetamol, ¿no? Y tampoco se espera que suceda a través de un tecito, a través de una sobada, porque nosotros le llamamos sobadas a los masajes que yo creo que le llaman en Occidente como masajes desbloqueantes energéticos o cualquier cosa. Que requiere su proceso, así como la naturaleza, ¿no? Para tener una cosecha necesitamos estudiar la tierra, necesitamos observarla, reconocer los seres que habitan el territorio mismo. Y lo mismo ocurre también con esa expresión física de una enfermedad o un desequilibrio. Más que una enfermedad, es un desequilibrio emocional o un desequilibrio del corazón. Un conflicto, y un conflicto sabemos que es como este choque entre dos polaridades que nos habitan a través del pensamiento, pero también a través de ese mundo emocional. Entonces, reconocer que cuando acompañamos desde la medicina tradicional no es algo que

0: Bien, continuamos en Raíces Nómades por el 102.3 FM a través de Radio Drakeland. 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Continuamos con más de esta, de este programa que ha sido bastante y sigue siendo bastante rico. Estamos con Pau, quien es integrante de Ombligo de Fuego, una colectiva de sanadoras y parteras del estado de Oaxaca, directamente de México. Y Pau, hemos conversado bastante, hay muchos temas más para hablar, lamentablemente tenemos solo un programa, pero estoy segura que en un futuro, y me comprometo y te comprometo a ti, a que nos aceptes una entrevista desde México con las otras parteras, también con la comunidad, que sería riquísimo aprender, tener nuevos saberes. Y aquí va mi pregunta, porque me gustaría saber también desde el ámbito medicinal, ¿cuál es la diferencia de un parto medicalizado y un parto acompañado desde una visión más humana y natural?
1: Una pregunta bastante, pues bastante amplia, muy muy amplia, porque son dos acompañamientos desde una perspectiva muy distinta. Desde mi perspectiva y también lo que se han intercambiado dentro de con otras hermanas parteras, los partos medicalizados, institucionalizados, son partos que consideran a la persona gestante, a la persona que está en este proceso de transición a ser madre, a pasar por un portal de vida, muerte, vida, consideras como personas enfermas, ¿no? No sé, en tu territorio cómo le llames, pero...

0: Pero, por ejemplo, en México, cuando una mujer pare, preguntas como, ¿ya se alivió? Es como, ¿ya se alivió de qué? Si esa mujer está pariendo, está dando luz a una vida. Entonces, y este concepto no se cuestiona. Las mujeres están dentro de los hospitales públicos, están siendo tratadas como enfermedades, como no, ni siquiera como una persona que tiene una enfermedad, que no la tiene, sino como enfermedades. Es un proceso muy deshumanizante en el que las personas no son reconocidas, las personas uterogestantes no son reconocidas como, y no reconocen ese proceso de, existe muchísima, existe estadística de muchísima violencia ginecoobstétrica dentro de las instituciones, tanto públicas como privadas. No únicamente dentro de los partos, sino dentro de los acompañamientos con las consultas prenatales o postnatales, ¿no? En donde se mete mucho miedo, se mete mucho miedo y se ve el parto como algo que no una persona no es capaz de hacer, y en donde el dolor es un concepto y un sentir que está visto de manera negativa.
1: Y es interesante porque yo, o sea, desde mi experiencia, he escuchado a muchas mujeres en el sur global, desde Perú, desde donde yo vengo, donde creo que de 3 mujeres, una mujer de las personas que yo he escuchado han sufrido algún tipo de violencia en el parto. O sea, o me dijeron que lo haga rápido, o que puje, que ya tengo más hijos y que ya sé, o que tienen que ir a otro lado, a otra mujer que tiene como que el parto más difícil y minimizan. Entonces, es increíble cómo pueden deshumanizar el dolor y no ser conscientes de que estamos dando vida. O sea, es increíble lo que mencionas. Y aquí a lo que voy también, y es que, ¿cuáles son los miedos que suelen tener las mujeres embarazadas hoy en día? ¿Y cómo hay o cómo existe este acompañamiento emocional por parte de ustedes, de las parteras?
0: El primer miedo que habitan las personas uterogestantes o las personas embarazadas es el miedo al dolor. Es el miedo al dolor, también el miedo a no ser capaces de parir y por lo tanto que, porque también te meten les médicas ese miedo, ¿no? De que le hagas algo a tu bebé por no hacer las cosas bien, entre comillas, porque son recomendaciones que ellas te hacen basados en la conveniencia de un médico. Por ejemplo, lo primero es la posición. La posición en la que las mujeres paren en hospitales es totalmente antinatural y es únicamente por conveniencia hacia el sistema hospitalario, hacia las médicas, porque la mujer siempre va a estar en su camita, acostada, y es conveniente porque se hacen tactos, lo cual es algo que tampoco se debería de hacer, como estos. Imagínense, una mujer está pariendo o está en trabajo de parto con un montón de dolor y llega no únicamente un médico, porque pues existen dentro, al menos en México, existen muchos estudiantes de medicina que te hacen

0: embargo, se va a enredar en sus extremidades, en su cuellito, y bebé sale y bebé nace y la partera sabe qué hacer cuando bebé trae la circular a cordón, porque es algo que ha pasado siempre, ¿no? Pero ahora es una indicación para cesárea porque bebé se puede ahorcar y no es cierto. Entonces, y cuando, por ejemplo, cuando mamá quiere parir con partera, también es muy complejo también acompañar a mamis que tienen esa doble atención, tanto de ginecobstetra como de nosotras como parteras, porque está en esta disyuntiva de, es que mi ginecólogo me dijo y viene con mucho miedo, es que me dijo que no tengo líquido amniótico, que no, que tiene a circular el cordón, entonces me tiene que meter a cesárea, cuando nada de eso es indicación para cesárea, porque las parteras, si tienen un poco líquido amniótico, el líquido amniótico se vuelve a generar cada cierto tiempo y cada tantos minutos, ¿no? Entonces, significa que mami no estuvo hidratada en los últimos 2 horas, tal vez. Entonces, se hacen unas recomendaciones para generar ese líquido amniótico. Siempre meten indicaciones para cesárea y eso es por conveniencia de les médicas, ¿no? Porque les médicas tienen vacaciones, porque tienen descanso. Y bueno, ya existe también tanto miedo al dolor o un miedo que se le inflige a las mujeres o a las personas uterogestantes, embarazadas, de que pueden hacer algo mal durante el embarazo y durante el parto, que deciden no parir. Es como, no quiero matar a mi bebé, no quiero que mi bebé nazca, que por mi culpa le vaya a pasar esto, lo otro. Entonces opto por una cesárea, ¿no? En vez de, y lo que hacemos nosotras, las parteras, hacemos un acompañamiento no únicamente desde la perspectiva física, ¿no? Porque dentro del embarazo se reconoce más a bebé, vamos a checar a bebé, pero también no se reconoce a la persona que está llevando también, que está creando esta vida. Entonces, el acompañamiento que hacemos nosotras es un acompañamiento digno, humanizado, y reconocer a esa mamá como una persona que está con todo y sus miedos, con todo y sus procesos emocionales, porque es bien importante acompañarla desde los procesos emocionales que la están habitando, que eso no ocurre dentro de las instituciones o dentro de las consultas ginecológicas, porque son muy, muy reducidas, ¿no? Y porque justo se ve a mamá como una enfermedad, como llega, te hago el ultrasonido, no te pregunto cómo estás, cómo estás comiendo, pero tampoco sabemos cómo mami está comiendo, por eso tal vez se pueden generar cierto tipo de enfermedades, ¿no? Como la diabetes, como la hipertensión dentro del embarazo, que son totalmente prevenibles a través de un acompañamiento integral. No únicamente de llego, te hago el ultrasonido, sino cómo se siente mami, cuál es la red que está sosteniendo mamá también, porque eso ocurre y ocurría dentro de comunidades. Cuando había una mamá embarazada, no es que no hiciera nada, pero estaba sostenida también por una comunidad que iba más allá de su familia, por ejemplo. Pero también acá, ¿no? Como las mamis migrantas que llevan un embarazo totalmente sola, y acá en el norte global, en Alemania, ¿qué red la está sosteniendo? Ninguna, más que la pareja y una persona, y más una persona si es una persona, un man blanco, ¿no? Con una perspectiva distinta también de la vida, del acompañamiento. No. Es muy difícil el sostener un embarazo, es muy difícil también el maternar en situaciones totalmente de aislamiento. Entonces, como, ¿cómo está mami? Como no únicamente cómo está bebé, ¿cómo está mami? ¿Por qué mami está desarrollando esto, ¿no? Acompañarla desde los miedos. Y eso cambia muchísimo, ¿no? Para nosotras también la escucha y las manos son nuestras herramientas del ser puente, ¿no? De compartir y de acompañar.
1: Wow, me quedo pensando todo lo que dices, porque de una u otra forma estando solas, y es lo que también espera el sistema aquí en el norte global, que te adaptes rápido, que aprendas rápido el idioma, que estés con alemanes blancos en este contexto, ¿no? Alemanes blancos privilegiados, para que hables más rápido el idioma, pero nos alejan de nuestras raíces. Y es cuando realmente no solamente sin menospreciar el trabajo de las mujeres embarazadas o de las parejas embarazadas.

0: embarazadas, sino también desde una mirada de dolor, de una mirada donde hay más probabilidad de que una persona tenga depresión fuera de su país de origen. Y todo esto es un trabajo colectivo, es un trabajo en comunidad. Me quedo como un nuevo tema para tocarlo en otro programa. Y también me quedo pensando algo que mencionabas sobre el bebé, cuando pues tienen el cordón umbilical en el cuello, en las manitas. ¿Ustedes consideran que hay alguna emergencia? ¿Existe alguna emergencia dentro del trabajo de parto? Y si es así, ¿qué hacen en esta situación? ¿Van a algún hospital? ¿Ustedes saben cómo atenderlos? ¿Qué pasa? ¿Cuentan con todos los materiales para atender alguna emergencia?
1: Sí. Como regresando a lo del tema de circular a cordón, nada más que quede claro que no es una indicación de emergencia, pero una indicación, un ejemplo, ¿no? Para nosotras es que una hemorragia puede ser, entre comillas, normal. Como lo ideal es que no haya hemorragias, se dice dentro de la partería, o al menos dentro de con quienes yo he compartido, mis hermanas con las que yo he compartido, que muchos procesos psicoemocionales salen a la luz en un parto, ¿no? Entonces, lo que no se ha trabajado durante la vida o durante el embarazo, por eso es bien integral este acompañamiento, sale durante el parto, ¿no? El que ocurra una hemorragia tiene un significado, o puede tener varios significados, de algo que estaba sucediendo en mami o en su relación de mami con, pues en este caso, con la pareja, o su relación de mami con las personas, con el tejido alrededor, o la falta de red de tejido. Entonces hay ciertas complicaciones que nosotras sí podemos, que sí somos capaces de sostener, y también decir que las parteras o la partería no es homogénea. Como dentro de las parterías existe la partería clínica y las parteras tradicionales, unas tienen unas herramientas, otras no cuentan con unas cuentan con unos saberes y otras no cuentan con ciertos conocimientos, ¿no? Pero, por ejemplo, una hemorragia puede ser, tenemos las herramientas, ¿no? A través del conocimiento ancestral y del conocimiento, reconocer que esa hemorragia, de dónde viene, ¿no? Y no únicamente física, sino que está sucediendo. Entonces, intuitivamente y también por los conocimientos que se nos transmiten, sabemos manejarlo. Hay unas indicaciones que sí son para nosotras de emergencia, y al menos yo con las parteras con las que he trabajado, siempre hablamos de un plan B. ¿Qué ocurre, por ejemplo, si hay preeclampsia, que es la tercera fase de hipertensión gestacional de mamis, porque si existe riesgo de convulsión, de convulsionar, y si hay una convulsión cuando bebé está en el canal de parto, pues puede disminuir considerablemente el oxígeno que llega a bebé, por ejemplo. Y que también ha sucedido que parteras han llevado como hasta el final, rezanos, bebé naciendo en casita, ¿no? O también la placenta creta, por ejemplo, que es que placenta está unida a útero por como la fisiopatología, o las causas son, no, de hecho no están muy bien estudiadas, pero es que existe, o sea, la placenta no se va a separar de útero porque se crearon unas conexiones que de un tejido que no es posible que se separe en un parto normal. Y eso también tiene cuestiones psicoemocionales, ¿no? Y eso también es una indicación de llevar a mami a hospital. Entonces siempre tenemos, al menos yo, un plan B, ¿cuál es el hospital más cercano? Y eso sí, nosotras no lo hacemos, eso lo tiene que hacer mami con su familia, porque es una decisión, ¿qué hospital a ellas se siente más cómoda, por ejemplo, o qué clínica o qué centro de partos que tenga, porque si una placenta creta, pues se va a tener a veces que llevar a cirugía, por ejemplo, porque se va a tener que quitar bien la placenta porque está unida por un tejido que no es posible despegarse.
0: Uh-huh. Y estas situaciones que acontecen en el parto, ¿se pueden conocer antes de...?
1: La placenta creta A veces sí, a veces no. Se puede ver por ultrasonido. Muchas veces no. ¿No? Muchas veces no. Entonces ahí viene sangradito y placenta no sale, ¿no? Y también dentro de la parte, hay parteras que si te, que te dicen, si en 5 o 10 minutos, porque están influenciadas justo por esta temporalidad de que tiene que ser rápido, este, no sale placenta y ya salió bebé, y van 5 o 10 minutos. Pero las placentas pueden tardar lo que se tengan que tardar, una hora, pero el tema es como, no es únicamente placenta, no está saliendo, sino está saliendo sangre, y sale abundante sangre. Entonces ahí es cuando ya, y justo, por ejemplo, la placenta creta no es un conocimiento que sea, que muchas parteras lo sepan, ¿no? Uh-huh. Porque ya es, eso es como la parte que tenemos de la medicina, ¿no? De la medicina clínica, porque si no, no se hubiese reconocido de dónde viene, por ejemplo. Uh-huh. Y también para la preeclampsia es preventivo, incluso cuando ya hay presiones arteriales altas, se puede mantener a mami. Perfecto. Se puede mantener a mami en casita, pero casi todas las parteras, al menos con las que yo he trabajado, mandan a mami, y más en un dentro de un, la ciudad o cerca de una ciudad, mandan a mami al hospital. Pero, por ejemplo, las parteras en comunidad, no, porque también lo que decía, unas parteras no, tradicionales no toman la presión. Por ejemplo, mis maestras son enfermeras, pero también son curanderas. Entonces, ellas tienen las herramientas de enfermería y toman presión, pero hay muchas otras parteras que no lo hacen.
0: Uh-huh. Y ahora me voy a un tema que me parece súper importante tocar, y es, bueno, el sistema de salud en México, porque hay una norma que es la 020 que estábamos conversando antes de regresar. Coméntanos un poco de qué trata esta norma y qué es lo que, y cuál es la finalidad de la norma en realidad, ¿no? Porque yéndonos un poco más a fondo, es un sistema de salud que busca controlar, quizás criminalizar también el trabajo que ustedes realizan como parteras.
1: Sí, gracias por la pregunta. Bueno, esta norma, que es la NOM 020, salió en vigor hace un año a nivel nacional en México. Han existido dentro de diferentes estados ciertos amparos, más desde la medicina tradicional, porque es anticonstitucional. Esta norma para las parteras tradicionales es totalmente anticonstitucional, porque lo que busca, bueno, entra como una norma que trata de homogeneizar al sistema de partería, ¿no? Teniendo en cuenta que la partería, existe la partería tradicional, la no tradicional, que es la partería clínica. Hay parteras autónomas que pueden tener como herramientas o tomando parte de ciertas cosmovisiones desde medicina tradicional, pero también tienen ciertos saberes clínicos, ¿no? Por ejemplo, en mi caso, yo estudié medicina, acompañé partos dentro de instituciones, muchos, y muchos otros, y bueno, y otros no tantos dentro de casita, ¿no? Entonces, como justo esta heterogeneidad y diversidad que existe también dentro de los contextos en los que acompañamos, lo que quiere es controlar y primero invisibilizar también los saberes, que son los saberes ancestrales. Y es importante decir que existe un comité que se llama Comité de Partería, que en donde no hay ninguna partera tradicional, ¿no? Y dice que las parteras tenemos que estar sometidas a una evaluación de personal de salud, el cual ninguna es partera, y evalúa si estamos suficientemente capacitadas o no para atender partos solas en casa. Y si no, tenemos que estar acompañadas por un personal de salud, que puede ser enfermera, obstétrica o médica. Entonces criminaliza y nos lleva a las parteras autónomas a acompañar desde, pues, escondiéndonos, ¿no? Y esperando lo mejor de las personas que acompañamos, de que si llegase a ocurrir alguna complicación, pues no se nos vaya a meter en algún problema y que seamos también protegidas. porque justo también, y ahí también pues entramos con miedo, ¿no? Como uy, tal vez esta familia pues como tiene cierta duda si algo puede salir mal, porque muchas veces acompañamos a mami ya en el último trimestre, en donde ya venían muchas complicaciones, ¿no? Y en donde mami, pues las recomendaciones también que le hacemos no la siguen por muchas razones. Entonces sabemos que el parto puede tener alguna complicación. Y si algo sale mal, como confiando en que las familias también protejan a las personas que las estamos acompañando en esa transición. Entonces también genera desconfianza, miedo también, y nos lleva a la clandestinidad.
0: Por supuesto, los llevaría a esconderse, uh-huh, prácticamente como si estuvieran haciendo algo, uh-huh, malo. Uh-huh. Y esto me recuerda a lo que mencionábamos, al poscolonialismo, uh-huh, porque, uh-huh, siempre estamos, uh-huh, está habiendo esta mirada del occidente súper negativa hacia nuestros ancestros, hacia nuestros, uh-huh, saberes, hacia, uh-huh, nuestros conocimientos, uh-huh, y sigue siendo siempre negativo.
1: Sí.
0: Es wow. Uh-huh. Vámonos rápidamente a una pausa musical y regresamos con más.

0: Bien, continuamos con Pau, integrante de Ombligo de Fuego, una colectiva de sanadoras y parteras del estado de Oaxaca de México. Y estamos a través de Raíces Nómades por el 102.3 FM, por Radio Dry Clan. Ya saben que también nos pueden encontrar en Spotify, en Instagram, en todas las redes sociales. Pero vamos a seguir esta entrevista, Pau, porque hay muchos temas que han surgido, que hay algunas preguntas que no te las voy a hacer, pero sí, como te dije, me encantaría poder tenerte en un siguiente programa. Y una de las de los temas que a mí me parece importante es esta mirada social, ¿no? Y aquí va, ¿tú crees que las mujeres tenemos suficiente información y libertad para decidir cómo parir y también de nuestro cuerpo?
1: No. No, y creo que esa es una respuesta que sí puedo decir que es válida en cualquier contexto, como en los contextos urbanizados, en donde hemos acompañado, tanto en los rurales, tanto en las personas que están en tránsito dentro de territorio de mexicano, las personas hemos y nos han forzado a olvidar y también han, de cierta manera, privatizado estos conocimientos que nos dan autonomía para poder tomar decisiones. Entonces también nuestra labor desde Ombligo de Fuego, desde la colectiva, es compartir y generar espacios de intercambio de saberes, más que decir que damos tallercitas, en donde, porque todas tenemos saberes, falta recordarnos, ¿no? Y también esas conceptualizaciones que a veces son muy lejanas y que no se piensa que es un conocimiento válido porque no viene o está avalado desde la ciencia o desde las palabras académicas, pero se nos ha forzado como de manera general, pero mucho más a las mujeres, a olvidar estos saberes y a no reconocer y a no aprender acerca de los procesos que habitamos, ¿no? Porque, por ejemplo, cuando menstruamos, las personas menstruantes, todas las campañas que se hacen desde hace muchísimos años, décadas, acerca de la menstruación, ¿no? De que la menstruación, y dentro de manera cultural y religiosa, ¿qué es la menstruación? Las personas habitan la menstruación desde un rechazo, ¿no? Y desde un dolor, como toda esta narrativa que se genera a través de nuestros procesos como mujeres o personas úteroportantes o gestantes totalmente naturales, son vistas de manera como si fuera una pesadez, como si fuera una enfermedad, como si fueran procesos que únicamente nos vienen para que la suframos, ¿no? Cuando no se reconoce que menstruar, ¿no? Que tener la luna, que nosotros le decimos, o yo le digo así, es un proceso tan sagrado, todo lo que está construyendo nuestra cuerpa a través de esta ciclicidad, de reconocernos a través de esta ciclicidad totalmente natural, se nos ha despojado de eso. Como primero no la conocemos, y segundo, si medio la conocemos, porque también dentro de la medicina es como, bueno, la conocemos y seguimos habitando la menstruación como si fuera lo peor del mundo, ¿no? A pesar de que tenemos el conocimiento científico. Entonces, no únicamente el saber nos da las herramientas para reconocer ese proceso como algo natural y algo sagrado, sino también esa mirada occidental hacia los procesos de las mujeres, que los patologiza también, ¿no? Entonces nos quita la autonomía a través del saber, pero a través de la narrativa y perspectiva que se ha construido alrededor de una ciclicidad que es totalmente natural, ¿no?
0: Wow, porque siento que nos han enseñado a odiar esa parte de nosotras como mujeres, a no aceptarlas como que es algo normal. Y tenemos miedo a mancharnos, tenemos miedo, y cuando es algo tan natural, como mencionas, y se crea, aquí viene mucho el tema del capitalismo, ¿no? Cómo se crean tampones, se crean toallas higiénicas y un montón de cosas para no mancharnos, porque siempre hay esa mirada negativa, cuando, como mencionas, ha existido desde hace muchísimos años y ahora lo vemos negativo. ¿Por qué ahora sí y antes no? ¿Antes también era negativo? ¿Antes también en nuestras culturas, en nuestras ancestras, siempre fue así de negativo? ¿Siempre fue así de malo?
1: Pues tampoco puedo generalizar porque he escuchado en ciertas culturas, creo que la narrativa alrededor de la menstruación era que las mujeres tenían que descansar. Las mujeres tenían que descansar porque también tiene que ver con esta potencialidad de reproducirse, pero no desde esta lógica capitalista, ¿no? Reproducir mano de obra, sino un proceso muchísimo más espiritual que sostiene también el territorio, la comunidad sostiene el territorio. Entonces, esa vida que viene sostiene el territorio. Y también a través de los oficios, ¿no? Como ya no son estas carreras profesionales, sino a través de los oficios que sostienen un territorio, ¿no?
0: Sí. Wow. Y ahora hablando un poco más de la experiencia que tienes tú como partera, ya para ir cerrando, lamentablemente el tiempo nos queda bastante corto. A mí me gustaría, pues, escuchar, ¿no? ¿Cómo describes el primer nacimiento que acompañaste? ¿Qué sentiste desde tus saberes, desde la mujer que eres y también desde la médica que eres?
1: Pues quisiera compartir dos experiencias, porque he tenido dos experiencias tanto de la parte institucional como de la parte desde la partería ancestral, humanizada, digna. El primer parto que yo asistí fue en un hospital como estudianta. Para mí tuve sentires como muy, muy contrarios, muy conflictuados, porque yo estaba muy cansada. Recuerdo que yo estaba muy cansada, como le llamamos cuando estamos controlando las contracciones de mami, estamos panceando, ¿no? Entonces estamos panceando toda la noche. Si alguien quiere atender un parto, tiene que ver a mami todo el tiempo, no dormir, entonces estaba muy cansada. Pero en el momento en el que salió bebé, fue una emoción mezclado con el cansancio muy distinta a la que habité en mi primer parto en casa. De hecho, mi primer parto en casa fue un acompañamiento a una mujer de comunidad en Chiapas y una mujer de comunidad desplazada. Y fue muy hermoso reconocer en ese primer parto en casa la fuerza y la confianza que tiene una mujer en este tránsito, me reconozco en la fuerza que tengo porque he hecho una vida, a pesar de que la mujer hablaba poquito español, como nos podíamos entender, pero como justo este reconocimiento y este sentir que no se da a través de las palabras, que se empieza a reconocer a través de cuando llega cierta fase del trabajo de parto, entras en un espacio-tiempo, dimensión, wow, que la sientes distinta. Es un portal de vida, muerte, vida, que puedo decir que es muy hermoso, pero también que es muy místico y en donde puedes sentir como toda esa parte totalmente natural de mamá y esa fuerza. Y cuando viene bebé es un proceso como muy conmovedor, pero reconocernos a nosotros en esa ciclicidad que sucede alrededor en la naturaleza es...
0: Wow. Increíble cómo lo describes, porque los ojos te brillan. Me gustaría, bueno, el tiempo nos queda bastante corto, ya tenemos que ir cerrando. Me gustaría saber cómo las podemos encontrar en Instagram o alguna red social donde podamos encontrar y también conocer, saber si es que tienen algunos workshops o algo, talleres.
1: Sí, pues después de mucho acuerpamiento y también ahí, pues también desde la autogestión nos vimos en la, entre comillas, necesidad o decisión de estar en Instagram. Entonces estamos como @ombligodefuego.comunidad, en donde compartimos las brigadas y jornadas de salud que hacemos dentro de nuestras comunidades, pero también decidimos visibilizarlo para poder tejer con otras redes, con otras colectivas y también para poder pues generar algún tipo de ingreso, recibir donativos, porque el acuerpamiento pues nos toma muchísima energía y pues la verdad es que muchas de nosotras somos cuatro vivimos al día a día, ¿no? Entonces hay veces que no hay el tiempo, la capacidad, porque estamos pensando en pagar la renta, casi todas son madres, en darle de comer y al mismo tiempo con este servicio y esta voluntad de querer seguir acompañando a través de las brigadas que hacemos en nuestras comunidades y en otras comunidades. Entonces ahí igual los donativos están bien recibidos. Y aquí en Alemania, en donde estoy ahorita en el norte global, también queremos, bueno, yo quiero abrir espacios de compartencias, de intercambio de saberes con la comunidad migranta o la comunidad pues BPOC, BIPOC. Y eso, también en Oaxaca generamos espacios de intercambio de saberes justo para generar espacios para que las personas puedan tener la autonomía para tomar decisiones en su propio cuerpo.
0: Muchísimas gracias, Pau, gracias por este tiempo. Gracias por tus conocimientos. Muchas, muchas gracias. Espero tenerte próximamente también en un programa. ¿Por qué no hablar un poco de la menstruación?
1: Sí.
0: Sería un tema súper, súper lindo. Nos vemos en otro episodio. Muchas gracias.
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4: Herzlich willkommen bei den Auftakten. Heute erwartet euch die Finnland-Spezial-Musikauftakte, ein Deep Dive oder aus Carolins Perspektive vielleicht eher ein kleinerer Ausschnitt in die finnische Musikszene. Carolin, das ist die Person, die euch heute die handverlesenen Songs präsentieren wird.
5: Hallo, ich bin Carolin und neben mir sitzt gerade Valentina.
4: Die Auftakte, das ist bei Radio Dreieckland die Sendung, in der man Themenschwerpunkte setzen kann und auch neue Konzepte erproben kann. Das könnt ihr auch. Dafür gibt es dann auch einen Workshop, gerade für Leute, die neu im Radio sind oder noch gar nicht dabei sind. Falls ihr dazu Lust habt, gibt es den EinsteigerInnen-Workshop bei Radio Dreieckland. Meldet euch dazu per E-Mail bei Nils und Anna unter workshop@rdl.de. Heute in der Juni-Ausgabe der Auftakte geht es nach Finnland. Denn Carolin ist ein großer Fan der finnischen Musik. Carolin, finnische Musik, also ich kenne das vor allem aus dem Metal. Was sind denn die Genres, die uns heute erwarten?
5: Man verbindet Finnland auf jeden Fall mit Metal vor allem. Da das aber tatsächlich nicht so die Musikrichtung ist, die ich persönlich sehr gerne höre, wird uns das heute nicht erwarten. Tut mir leid für alle, die vielleicht enttäuscht sind. Wir haben vor allem aktuelle Popmusik und ich habe auch einige Klassiker ausgesucht, die eher in den Rockbereich gehen und habe mich dabei einfach dran orientiert, was so meine persönliche Reise mit finnischer Musik war.
4: Wir lassen uns mitnehmen auf eine musikalische Finnland-Reise von Carolin und der erste Song, den du mitgebracht hast, ist Yli Wollmainen von Kuma.